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1: Este movimiento oscilante se llama vibración. Veamos cómo sucede todo esto cuando el palillo de un tambor golpea contra un bloque de madera. 1, 2, 3, 3, 3, 3.